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1: 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Buenos días, Panamá.
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0: Buenos días, 9:11, esto es La Calle del Recuerdo, de 9 a 11, la acostumbrada hora de música del recuerdo en inglés. Saludos a la gente que nos escribe mensajes desde tempranito al 6274-3609. ¿Cómo están esos ánimos para hoy, para ver el partido de la gran final del Mundial de la FIFA 2026? Más tarde tendremos unos contactos, unos enlaces importantes para que se metan en ambiente para el partido de hoy en la gran final, papá.
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0: Seguimos complaciendo, saludando. Saludos a la gente que nos escribe. Bienvenidos a La Calle del Recuerdo. Cafecito, un tecito caliente a esta hora con buena música como esta.

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0: Canciones que no mueren, no dejan de sonar. Sobre todo, cada noche, en lugares de diversión de adultos, suenan canciones como esta siempre. Así que seguirán sonando, aunque la gente piense que no, a medianoche o en la madrugada, canciones como esta siguen sonando día tras día.
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0: Hey, ¿qué pasó ahí, hermano? Saludos a la gente que está escribiendo su mensaje pidiendo las decenas. Ok, 9, 2, 0 y 7. 9, 2, 0 y 7.

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1: 9:39. Cada vez falta menos para la gran final de la Copa Mundial de la FIFA 2026. Muchos hoy se preparan para un delicioso asado, no sé, barbecue en la casa y una comidita, un par de picadas con refrescos en casa, mejor. Se toman su traguito, su par de pintas, no tienen que mover el carro para nada, se quedan ahí, evitan un problema, evitan una boleta o atropellar a alguien, así que relax. La gente que se va a tomar su cosita con alcohol se queda en su casa viendo el partido. Bueno, vamos a tener detalles de cómo verlo en un rato. Mientras, voy con saludos para la gente de Colón. Atención.
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1: Saludos a mi gente en Colón, en sintonía, como siempre, de la calle del recuerdo. DJ Omar les saluda hasta las 12:00 p.m. Bueno, y hablando de final y posiciones, no sé si tiene que ver o le van a poner relación, pero es solamente coincidencia. En la carrera anterior de Fórmula 1, el piloto argentino Franco Colapinto remontó 10 posiciones y quedó en top 10, quedó en 9, con una penalización ahí que hubo, entonces le fue bien, pues. Por lo general él siempre venía debajo de top 10, por allá, medio para abajo, ya lleva 2. Hoy, en el Gran Premio de Bélgica, nuevamente se mete en el top 10 el argentino, posición 10, con la Pinto. ¡Ay, ay, ay! ¡Aguante, Argentina! Ahí viene quien quedó de último. Fernando Alonso, de España. Así que, si tiene que ver, tienen cábala y todo eso, ¿no? Ya saben por dónde va tabla. Bueno, hay que esperar el partido. Pero bueno, eso pasó hoy, más temprano, bueno, hace un ratito. En la Fórmula 1 ganó nuevamente Antonelli, sigue líder. Luego Leclerc y Max Verstappen. Ahí está el podio. Para la gente que ve Fórmula 1. Pues la gente cree que esto es fútbol y ya nada más el mundo gira en torno a fútbol. Hey, hablando de eso, Mr. Chip sacó un video, el famoso, digamos que creador de contenido deportivo en redes sociales. Sacó un video que no entendía, él está en Nueva York, que no entendía que por qué en Estados Unidos la gente no vivía eso de la final de la Copa, como que no está de que muy de que, oh, que la final de la Copa Mundial. Y de una vez, o sea, lo que me imaginé que le iban a comentar, se lo comentaron. Es que él cree que el mundo gira en torno al fútbol. En Estados Unidos es el peor lugar para que la gente se tome el fútbol así como que, wow, que me muero por el fútbol. A él se le olvida que hay Dodgers, Yankees, que hay hockey, o sea, de todo. Allá hay, están pasando muchas cosas, sobre todo las grandes ligas, el fútbol americano, el baloncesto que ya pasó, entre otras cosas. Y él pensó que porque el mundial está en Estados Unidos, la gente dice que, ah, desvivida solamente por fútbol. Pero bueno, es la realidad. En España sí se vive más el fútbol. En Estados Unidos no. Quizás cuando algún día sean campeones sí, pero por ahora no. Bueno, voy con saludos en el WhatsApp. De los primeritos temprano, Melisa, como siempre en sintonía. No durmió Melisa, bien temprano. La Gitana de las Américas, ¿cómo está? Buenos días, Liz, Carlos. Diana Caicedo hasta el Chorrillo de parte de Rosel Vigoyo. En Don Bosco, saludos a Roselvi en sintonía. Para Nilka y Fello Romis, que no se pierden la calle del recuerdo. Van llegando los mensajes copy-paste de cada domingo. Dice para Diario Corrinchoso pintando el bus. Cholín Bachelor. Hasta la pintada para Yaribet Sensi. Cumplió años ayer. De parte de su tío que la quiere mucho, Armando. Saludos a Guillermo en sintonía. Elvia, feliz domingo. A la gente en Tocumen, Sofía Daniel. Cirujano Fran, el gran pastelito, está C3. Toda la gente en Colón. Salúdame al 4x4 Ángel Méndez, hasta las praderas de San Lorenzo. Ando Avilandito, Vicky La Chombona, la gente en Nuevo Veranillo, sector 32, España campeón, dice. Besos y abrazos para la mujer de mi vida, dice Dalis, de parte de Dani. Decenas, 9, 2, 0 y 7. Saludos a Rolando en sintonía. Bueno, sigo con más música, más saludos en breve. Dice algo de Bonnie Tyler. Voy a buscarla de una vez, espérate.

0: Esto es La Calle del Recuerdo, 9:46. Está medio nublando en Ciudad de Panamá. Un poquito, no sé, son ideas mías. Desde lo que se ve en la cabina, se está como nublando. Cuando venía para acá, qué solazo.
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1: 9:59, esto es La calle del recuerdo, terminando la hora de música en inglés del recuerdo. Voy a aprovechar para saludar y también para recomendarle a las personas que van a salir a ver el partido en algún lugar, tipo restaurante, bar, parrillada, lo que sea, pero fuera de la casa, váyase en taxi, váyase en plataforma, no sé, en bus, que le den el bote, porque se van a desbocar. Ese partido va a ser candela y son 2 horas mínimo, si es que no se va a tiempos extras y luego a penales. Y en ese tiempo mucha gente, bueno, los que beben, se van a meter buen par de frías, buen par de tragos, y después la calle va a estar revuelta. Así que evite un dolor de cabeza y disfrute el partido. Una gran final, eso sí. Rompe con lo tradicional, ¿no? Siempre es que Brasil con Alemania o Alemania con Argentina o... Y ahora diferente, ¿no? Una final con idioma castellano, en español. Así que a disfrutar de este partido. El árbitro, después de todo, imagino que sabe hablar español, ¿no? No sé, no vi a quién asignaron para dirigir ese partido. Porque cuando vaya a hablar con los jugadores, bueno, aunque varios entienden inglés, pero si no habla español, Red Car. Pero ellos deben entender, ¿no? El inglés basiquita y... Dice, buenos días, saludos a la princesa hermosa que está de cumpleaños, Angie Villamil Montenegro, de parte de toda su familia, Lourdes y Rubén, que siga cumpliendo muchos años más, bendiciones. Leti en Concepción, Juan Díaz, saludos para los oyentes de la calle, hasta Carolina del Norte, al magnate, y Genia siempre en sintonía, muchas gracias. Toda la gente online cada domingo escuchando la música que se programa desde su país, desde Panamá, país que fue al mundial y no quedó de último en el mundial de todos los equipos, no quedó de último, para que sepan. El peor o el último fue Irak. No es consuelo, pero bueno, Panamá no fue ese equipo que de pronto esperaban que iba a ser el que se llevaba el saco más grande. No fue así. No fue así. Así que a esperar qué va a pasar en el próximo mundial. Saludos a Francis en sintonía. La gente ruleteando. Mis amigos taxistas, 8TRI, Samuel Bomba en sintonía. Regresando del resort con Yair Alexander, que estuvo de cumpleaños. Ya que ellos son como cat dog. No pueden estar separados. En Paso Blanco, saludos a la familia Cáceres, Becerra y Doña Delmira, también a Genio y a Mauro. En Santa Marta, sector 1, para Orquídea y Diana. Toda mi gente en Colonias del Prado, de parte de Jesús. A toda mi gente en San Joaquín, gracias por la sintonía, Esposos Ortega. Delmira, de parte de Chocho, la familia Pinder y familia Grant. Saludos a Isolina, ¿cómo estás? Feliz domingo. Feliz cumpleaños a Jennifer hasta Villarrica, que cumplió ayer 18 años, de parte de su tío, papá. El Jerry en sintonía, como siempre. Cuéntame, Jerry, ¿cómo está Changuinola, almirante? Saludos a Rica en sintonía, como siempre. La gente en el hipódromo. Gustavo en sintonía. Ernesto. Vecinos de calle 12A, Don Bosco, de parte de Garfield. A mi hermano Pepe. Samor Senia. Jenny, de parte de Daniel. Desde Washington, D.C., saludos a toda la gente por allá en sintonía, gracias. Dice España campeona y punto. Saludos a Raúl. ¿Apostaste algo ahí? Hasta las Malvinas, alcalde Díaz, para Giovanna, ese esposo que la, lo ama. Bueno, ya, voy a poner una más y cerramos para pasar a los combos nacionales. Gente en Parque Real. Saludos a Omar en sintonía.
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0: Es un domingo de alegría, un domingo de fútbol, un domingo de final. 10:45, estamos en la calle 92.5 y su programa La Calle del Recuerdo.
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2: Oye, ¿qué pasó con el traje?
0: Ahorita voy a pasar por un lugar para ver cuál camiseta será la que más está utilizando la gente hoy. ¿La roja o la celeste? ¿Qué dice la gente?

0: sabroso. ¿Qué tú me dices eso?
1: ¿El del cojo y la muleta?
0: Sí, sí.
1: Claro que sí.
0: Oye, ¿dónde está mi peluca?
2: La tiene Zafra.
0: La dejé en el baile, caballero. ¿Pero qué? Oye, mi muleta.

Había una confusión. Ayer la gente pensaba que el partido era a las 2. Ayer fue a las 4. Hoy sí es a las 2. España-Argentina. ¿A quién le vas? Voy con saludos en el WhatsApp.

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bien. Ahora sí, WhatsApp. Con andar conectando el cargador al... digo, el celular a la corriente. Me acabo de dar un golpe en la frente. ¿Qué manera? Pero bueno. Chichoncín ahí. 5:11. Saludos a la gente en sintonía en Bacamonte, Transversal. Stephanie, Mara, Mauricio, Franklin, la señora Elena. En Altos de los Guayacanes, en La Chorrera para DJ Kendo, full sintonía. Marisol hasta calle O, Villa Guadalupe de parte de Pochi. Saludos a Melisa Rodríguez en sintonía en San Miguelito. Saludos a YTY o YTY, que estuvo de cumpleaños. Dolores y Yajaira en la barriada de San Marino, Villa Zaita. Legend desde Washington. Para Finita hasta San Joaquín y para Edilza hasta Las Acacias, de parte de Yasmín, que las quiere mucho. Decenas de la calle 920 y 7. 920 y 7. Reportando Jesús Paldin. Saludos ahí en sintonía a la gente que va gozando con la calle en su automóvil. Carros privados, carros particulares, carros de servicio, taxis, buses. Saludos a Yenia. De cumpleaños a la joven señora Luz Marina Berrocal. Hasta la barriada Montería de parte de la familia Sam. A María Castillo, Isabel Méndez, Augusto y Vanessa en Taboga de parte... están por allá de vacaciones, dice. ¿Cómo no? Hasta el martillo para...

0: sonido. Saludos ahí en sintonía. Eso fue lo que está escrito ahí. Bueno, gracias por la sintonía a la gente que siempre está gozando los domingos. La señora Daira en San Cristóbal, Veranillo. La señora Fina, que también le encanta la programación de los domingos. Recordando con la calle. Un poco nublado también allá en Changuinola, me dice mi compa Jerry. Dice, saludos a mi esposa Celia, hasta la 24 de diciembre, fiel oyente de la calle, el recuerdo, gracias, Big Sam. Mi hermanazo Walter Macabeto Torres, es día de limpieza, dice. Dice que todavía ese palo está echando mangos. Dice que va a tener que regalar mango porque tiene demasiado. Esos palitos de mango que nada más tiran mango en junio y mayo, los de él tiran julio, agosto, septiembre. Mango de calidad, ¿no? Esos mangos, dice, esos mangos feos allá del interior, allá de Azuero. Así me dijo Walter. Yo no sé, allá la gente de Los Santos y Herrera, reclámenle a él. Esos son mangos chiricanos, Meto. Pepa chiricana. En Altos del Ángel, para la gran Leica, que no se pierde la calle del recuerdo. Saludos a la tía Lali Grajales también. Villas de Don Bosco, la familia Pence en sintonía como siempre. Saludos a Muñeca, Chombi, Lorenzo, Laila, Bob, en plena sintonía. A toda la familia Villamil Montenegro celebrando el cumpleaños. La tía Carmen Julia en Palo Diferente. ¿Dónde y cómo van a ver el partido? Está medio chispeando acá en Villaporra, San Francisco, para que sepan. Ya comenzó la bendición. El agua en Panamá, fenómeno del Niño en su punto, pero dice que hace calor, aunque llueva. Chabelona gozando. Dice que está bailando la doña con la música de la calle del recuerdo, la maestra Migdalia, en sintonía. Gracias por estar con la calle. Lourdes, que está de cumpleaños hoy, ruge calle Sexta, Bacamonte, papá. Hasta Pedregal, saludos al señor Guayulay. Pablo, la araña en sintonía como siempre. Saludos a Enrique, el hijo de Mamá Chinta, de parte de la licenciada Rodríguez, allá en Cerro Campana, dice. Saludos a Edmundo. Como siempre, en sintonía de la calle del recuerdo. Dice, voy a Argentina. Saludos a Lina, que está doblando ropa desde calle U, Nuevo Veranillo, San Miguelito, en sintonía. Voy con más para complacer.
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0: 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En verdad es esta que me pidieron primero.

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1: Bueno, comenzó la lluvia. 11:04 en Panamá, pero sigues gozando con la música de la calle del recuerdo.

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0: domingo de fútbol, domingo de final, domingo de España, Argentina, paella, mate, no sé, la gente, asados. Hey, sobre todo el asado de los domingos cae bien con esta final, pero transmitido por TV Max para que sintonicen y tenemos en línea telefónica a Jonathan de TV Max para hablar. Ya comenzó la previa, pero habrá algo en el medio tiempo, habrá de todo un poquito, así que Jonathan, buenos días, cuéntame.
1: Dímelo, hermanazo, cuéntame, ¿cómo tú estás? ¿Estamos bien o no estamos bien?
0: Todo está excelente, cuéntame, qué hay para la gente? ¿Qué hay en la sintonía de TV Max?
1: Yo lo primero que quiero saber es si tú tienes tu equipo favorito, si es España o Argentina, ¿a quién tú le vas?
0: Argentina, papá.
1: Ya, o sea que tú naciste en Buenos Aires.
0: Casi.
1: Bueno, importante para toda la audiencia, el saludo para todos ellos de parte de Jonathan Alexander Gutiérrez de TV Max, es que ya arrancamos, ya estamos en vivo con la previa. El pitazo inicial de este juego será a las 2 de la tarde, el árbitro suena el silbato para esta gran final España contra Argentina, que usted podrá disfrutar a través de la señal de TVN, TV Max, TVN Radio, TVN Paz y nuestro canal de YouTube, importante, completo de partido por YouTube, así que si usted está en la calle, pone el YouTube de TV Max, se suscribe, activa la campanita y ve el partido completamente gratis. Adicional a eso, adivina quiénes están activos. Blas Pérez, Gaby Torres, profesor Jorge Deli Valdés. En la salsa, compa.
0: Gente que mira, sabe, gente que puede dar buenos comentarios y atinados, ¿no?
1: Claro, claro, para que la gente sepa por dónde va la cosa. Qué mejor que un futbolista que vivió eso y que pisó la cancha que te cuente cada detalle. Así que te puedes imaginar. Y la cantidad de sorpresas. Tenemos televisores, balones trionda, oficial del Mundial, para que tenemos un montón de televisores, un montón de balones trionda, camiseta de España, camiseta de Argentina, y tenemos de hasta bono de más de $500 en combustible. Imagínate, compa, si la gasolina está cara, tienes que ver TV más y tú recoges ahí para echarle tu gasolina al carro, loco.
0: Ey, buena, buena esa, sobre todo la gasolina y sobre todo la camiseta argentina. Ey, guárdame una camiseta de esa, ¿y se puede o qué?
1: Bomba, tengo una aquí de ese mandi que el matador Kempes.
0: 78, papá.
1: Que esto para historia pura, hermano, tú sabes de eso.
0: ¿Cómo
1: y,
0: no?
1: Nítido.
0: Bueno, y en el staff de TV Max, ¿cómo se reparte el pronóstico? Por lo menos usted, ¿su pronóstico cuál es y qué dicen los demás?
1: Yo digo que Argentina lo puede ganar 2-1.
0: Okay.
1: Argentina lo puede ganar 2-1. Dice Ricardo Icaza que él no se quiere mojar, que tú sabes que Ricardo Icaza es pro cristiano, así que yo creo que hoy le va a España. Salvador Saldaña le va a la selección de España. El profesor Jorge Deli Valdés dice que él, cualquiera de los dos que gane, no hay ningún problema porque su hermano jugó en Argentina, su otro hermano jugó en España, así que él no tiene problema por eso. Y Gaby Torres dice que él es 2-0-3, cero novedad, que él no se va a estresar con nadie, que él dice que él, el que gane el fútbol.
0: O sea que...
1: Y Claudia le va a Argentina.
0: Entonces la balanza está como más para España, al parecer.
1: Parece que está inclinada para España. Yo digo que gana Argentina, 1-2. 1-2 se lo lleva Argentina hoy.
0: Ahora, yo comentaba hace un ratito algo que pasó más temprano. Hoy se dio algo que si la gente que es cabalosa o busca coincidencias y cosas, casualidades, Colapinto, que es argentino, que compite en Fórmula 1, compite pues en Fórmula 1, remontó nuevamente y quedó en top 10. Así que la vez pasada que él remontó y quedó en top 10, Argentina ganó. ¿Qué opinas de eso?
1: Ah, existen muchas cábalas, crack, muchas cábalas y garra, para que sepa.
0: ¿Como por ejemplo?
1: Como esa, por ejemplo, lo que tú mencionaste, el tema de, por ejemplo, para España, una cábala que tienen es que cuando fueron campeones en el 2010, el partido del debut fue México-Sudáfrica, y acá en esta Copa del Mundo fue México-Sudáfrica el primer partido que inauguró la Copa del Mundo. Para la selección albiceleste, por ejemplo, se habla mucho acerca de la estadística de goles, y si tú haces la sumatoria de los goles a favor, goles en contra, te da que en el 26 es supuestamente ahora y que Argentina va a ser campeón del mundo. O sea, hay muchas cosas que van de la mano. Yo lo que sí quisiera saber es que, bueno, evidentemente es Dios el que forma la carrera de cada persona, pero si Dios se tomó su tiempo para escribir el guión de Messi, hermano, Dios mío, tú te puedes imaginar eso. El guión de la película de Messi es otra cosa.
0: Sí,
1: la historia
0: sí.
1: De Lionel Messi es una cosa de locos.
0: Así es. Bueno, esperemos que sea un partido emocionante, no tanto elegante, porque sabemos que un equipo juega bonito tocando y el otro equipo juega dando golpes un poquito más físico, pero va a ser un nivel muy alto porque hay jugadores de alto nivel en cada equipo y los dos equipos son aquí en Panamá muy queridos. Y bueno, todo lo que va a haber en TV Max. ¿Qué más? ¿Qué más? O sea, mejor repite nuevamente para que la gente pueda tener las diferentes opciones de sintonizar el programa con ustedes.
1: Listo, hermano, un abrazo. Recuerda que estamos en vivo ya por TV Max. 2 de la tarde, el pitazo inicial. Tenemos cobertura internacional también con Natalia González y David Peña, que están en el lugar de los hechos con la final. Y, por supuesto, los premios y la sorpresa para la gente. Televisores, camisetas de Argentina, camisetas de España, certificado de gasolina más de 500 balboas. Y, por supuesto, adivina los balones Trionda para la gente, el balón oficial del Mundial. Y, sobre todo, sintonizarnos en TVN, TV Max, TVN Radio, TVN Paz y nuestro canal de YouTube. Todo el partido en vivo y en directo. Así que ya lo sabes, mi hermano, te esperamos por TV Max.
0: Listo, gracias, Jonathan.
1: Abrazo, compadre, cuídate, que ande el mejor.
0: Así es. Bueno, seguimos.
2: Esta es...

No quiero que me vengan a estar diciendo y que no, que este man va a Argentina, que yo voy a Argentina de niño, loco, no por Messi. A la gente que es más joven, ahora están con esa trifulca y pelea y para allá y para acá, que Cristiano, que Messi, eso, esa, aparte que esa conversación ya terminó hace rato. Tienen que enfocarse en fútbol. Ya. Buena final para disfrutar, hombre. Celébrela y gócela. Una final como que se esperaba hace rato, así, algo así.

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1: Estamos en la última parte de la calle del recuerdo para este domingo 19 de julio. Hoy está de cumpleaños la diva. Que sean muchos más y toda la gente que está de cumpleaños hoy. Saludos a doña Esther, la mamá de China C3. ¿Cómo está, Chinita? Feliz domingo a la gente que está en sintonía también esperando el partido. Y tenemos invitado en cabina en breve.
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1: Porque trajo su música nueva. Pero voy con saludos primero para terminar con esto de los saludos. Porque se acumulan y la gente quiere sus saludos. Porque está en sintonía. Saludos para Mari que está trabajando su taxi, escuchando la calle, cómo no. Mi hermanazo Camilo Rangel, cómo no, dice que hoy gana España. ¿Cuánto le apostó, compay? Dice, yo le iba a la Argentina, pero con todos los regalos y la mano negra de Infantino no le voy en este mundial. Se ve el favoritismo total. Lío con eso. Saludos a la tía Carmen Julia, gozando con la calle del recuerdo también. En plena sintonía. Saludos a Sofía y Daniel en Tocumen. Saludos a la familia Penso en San Joaquín, Magali, Marilú, Antonio. Villa Gabriela Pedregal, Villa Graciela Pedregal, a la joven Caroline Plisset. De cumpleaños de parte de su abuela Rosa. En San Joaquín para Isaac Jafet Kenia de parte de su abuelo Rafa Miller. Señor Carvajal de parte del relojero. Para Mari y Javier dice Argentina campeón. Buenos días, Luis Montes en sintonía. Tito Negro Centella Montería, saludos a Mayra. En Santa Librada de parte del callejero en Portugal. Feliz cumpleaños a Iván Alvarado hasta Buenos Aires, Argentina. Almi Rubén en sintonía también. Olivia, ¿cómo estás? Ángela, Aida y Beto desde Pacora de parte de Oli. Saludo especial para mi esposa que está de cumpleaños. Saludos a Carmen, 51 añitos, de parte de Pedro Naranjo y familia, siempre en sintonía de la calle, gracias. Señora Gladys, hasta Rana de Oro. Saludos a Mayrielis, que también está de cumpleaños, la nieta de don Camilo Rangel. Hoy se baja del bus el abuelito. Felipillo, Amarita, Moisés, Gabriela y Casimiro. Dice la tía Carmen Julia que va a Argentina. Ay, ay, ay. Para Magali hasta San Joaquín, de su amorcito. En sintonía desde New York. Saludos a Esmeralda. Ahí en los Nueva York, ¿cómo está eso? Bueno, vi una imagen del Rockefeller Center. Mucha gente allá. Caleb, Luca y Gordo. Oliva, argentino hasta la muerte, dice. Saludos a la bella Lisbeth, Lanzas, Lina, Arlín, Diana y la famosa Roxy. A mi amor Yari hasta las Acacias. El Fulín, cuéntame Fulín, listo para ver el partido. Dice Edmundo, Argentina campeón. En Sardinilla de Colón, al señor Goyo Centeno, está en sintonía. Hasta Villa Alcalá, en las Acacias, a la señora Rosaura Caicedo. Dice Esmeralda que también está de cumpleaños. ¡Qué bien! ¡Felicitaciones, Esmeralda! Dice que vive España, 2-0. Saludos a Lupe hasta Castillo número 2. Saludos a Stephanie, Mara, Mauricio y Titín. Limpiando los abanicos con un refresco, gozando con la calle. Bueno, voy con una canción más. Y pasamos nuevamente con la programación, pero con invitado en cabina, que trajo algo nuevo en la calle.
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0: Y una salsa para que la gente se entere de lo que viene nuevo. Dice que viva España. Hoy van a hacerse campeón 2-1, dice. Familia Linares, señora Lilia y el señor Linares. Ya Moisés. Se cumplirá el 23. Hasta Caminos de Omar.
1: Ella sale todos los lunes.
0: Saludos a Boli e y

Yalile, sobrina, Brian, Ana, hasta Princesa de Gales será. Feliz cumpleaños a mi hermana Diana, hasta El Chorrillo. Dios la guarde, bendiciones, España campeón, dice tu amiga Maritza. ¿Qué dice Camilo? Buen refine para hoy. Saludos a...

0: tenemos en cabina al intérprete, papá. Melquis, el sonero PTY. Bienvenido, Melquis, ¿cómo estás?
1: Buenas, buenas. Bueno, gracias a Dios, Omar. Muy bien, muy bien. Y quiero darte la gracia a ti y a la calle, pues, por haberme permitido hoy, pues, poder hablar de mi nuevo tema. Pero sin antes darle la gracia y la honra y la gloria al Todopoderoso, el único Dios verdadero, a Jehová, a Dios, que es el que ha permitido que hoy estemos aquí y que yo pueda llegar hasta donde he estado llegando.
0: Vamos a hablar de este nuevo hijo. Este es como un hijo, una música, una canción nueva es un hijo de un

0: artista, un intérprete, porque la verdad todo lo que le mete, ¿no? Todo el tiempo que le mete para pensar, grabar, ensayar, llevarla, promocionarla, hacerle ahora plataformas digitales, eso es un montón de cosas, pero bueno, usted es el mejor indicado para hablar de esto. Cuéntenos, ¿qué lo motivó a hacer esta canción y la inspiración de la letra y todo esto? Cuéntanos.
1: Bueno, mira, esta canción para mí es una canción muy especial, primero porque me habla a mí sobre la cuestión que está pasando hoy en día, que se vive al diario. Diario se vive. Muchas madres y muchas familias que tienen muchos problemas de motivo social, de los muchachos. Y también es una canción que yo, de mi inspiración, porque yo vi cómo mi madre nos crió a mis hermanos, a mi hermana, sin ningún tipo de perjuicio. Y cómo ella hizo sin juzgar a nadie, pues. Y que hoy en día estamos viviendo eso en nuestros hogares, en nuestra familia. Esas madres abnegadas que están dispuestas a dar la vida por sus hijos. Y eso me inspiró a mí a sacar este tema. Por eso se llama Que la sangre no olvida. Es un tema muy especial para mi madre, que ya en paz descanse, la señora Adelina. Y también para todas las madres del mundo entero.
0: Bien, hablemos de los músicos. Esto suena muy bien. Esto es salsa pura, salsa de baile, salsa con letra, pero sí hay músicos ahí que hicieron su parte para que esto sonara muy bien, así como la acabamos de escuchar. Cuéntanos de los músicos, la producción.
1: Bueno, la verdad, mira, esta canción se hizo con muchos músicos múltiples de la industria de la salsa. Y pueden buscar los créditos de la canción en el YouTube. Buscan Melky Sonero Pitiguay, La Sangre No Olvida. Ahí va a salir la canción y van a salir los nombres de todos los músicos que participaron en esta gran canción.
0: Bien, ya saben, ¿cómo te encuentran? Aparte de YouTube, también en Instagram, ¿en dónde más?
1: Bueno, la parte más eficaz sería en YouTube, ¿no? Pero la canción ya está subida en Facebook y en Instagram, pero en el YouTube está la información más correcta de los créditos y allá pueden ver todo lo de la canción. Y también quiero anunciarles que estoy haciendo un video, ya estoy haciendo un video de la canción, del tema de La Sangre No Olvida, que posteriormente vamos a estar tirando a las redes. Y bueno, también quiero decirle que la canción ha tenido, gracias a Dios, quiero mandar un saludo muy especial a toda la gente de Ecuador y Costa Rica que me han recibido muy bien la canción, los oyentes. Y espero que aquí en mi país, en Panamá, también me apoyen y que la canción sea bien recibida para todo mi pueblo panameño. Eso es lo que yo espero y que bueno, y que la disfruten y la gocen. Puedo aprovechar para mandar unos saludos.
0: ¿Cómo no?
1: Quiero mandar, aquí tengo aquí a mi gran amigo Titi Torres, que desde los Combos Nacionales, un saludo a toda la gente de los Combos Nacionales, a todos los artistas de los Combos, que me apoyaron mucho. Aquí tengo a mi sobrino que vino del Ecuador, y aquí a Gran Omar. Y también quiero mandar un saludo muy especial a la gente del taller de mecánica La Estrella, a mis amigos conductores de taxi de la piquera de el 99 de Bacamonte, donde humildemente también yo trabajo como un conductor de taxi, y que los taxistas somos gente trabajadora y luchadora, además de mi otra profesión de técnico de aire acondicionado. Quiero mandar un saludo muy especial a mi sobrino Alfonso Pierre, hasta Washington. Él es mi productor ejecutivo. También mi hermano, el catedrático Claudio Tinson Lane, mi hermano también ha sido parte de esta canción. Él es mi productor también ejecutivo. Y que bueno, ustedes saben, él estuvo pasando por una situación de algo fuerte. Yo, bueno, él ha sabido manejar eso con la ayuda de mi Señor Jesús, Dios. Y manda un saludo a mis familiares, también a la señora Ivette Hungry, hasta Nueva York, la señora Ivette Hungry, que siempre ha sido un apoyo para mí. Y a toda la gente que me ha apoyado, mi familia, a mis amigos, y todo Panamá, la gente de Panamá Oeste, a todo Panamá Oeste también un saludo muy especial de Melky el sonero Pty. Y si se me escapa alguna persona o alguien, discúlpeme.
0: Hay uno más ahí, Melky, dice para Esmeralda, dice que le mandes un saludo de cumpleaños allá en Washington.
1: Así.
0: No, en Nueva York, en Nueva York, disculpe.
1: En Nueva York, para Esmeralda.
0: Esmeralda.
1: Bueno, un saludo para Esmeralda hasta Nueva York. Y también a toda la gente de Esmeralda de Ecuador, a mis sobrinas que están aquí y a todas las personas que de una u otra manera me han apoyado y que me siguen apoyando. Dios me los bendiga a todos y disfruten la canción, por favor.
0: ¿Cómo se llama su canción y cómo la pueden ver, cómo la pueden encontrar nuevamente ahí para que repita la gente?
1: La canción se llama La Sangre No Olvida y la pueden buscar en el YouTube como Melky el Sonero Pty. La Sangre No Olvida.
0: Listo, pues. Bueno, Melky el Sonero Pty en cabina de la calle con Salsa Nueva, papá. Seguimos.

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0: Contacto directo con nuestro hermano el Bambán desde Colón, papá. Oye, lo que tenemos por allá, Bambán, cuéntanos, Bambán, cuéntanos.
1: Para todos, ¿cómo están? 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
0: ¡Gracias, mamá! ¡Gracias, mamá! ¿Qué dice la gente? ¿Cómo va el partido? ¿Cómo va? ¡Ey, actualíceme que no tengo televisor ahorita! No sé qué le pasó, que no prende.

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los argentinos tristes, están los argentinos tristes. Pero bueno, no pasa nada, hombre. Ya Argentina tiene 3 mundiales, hombre. Ahora España tiene 2. ¡Ave María! Oye, los argentinos que se reporten al WhatsApp de la...

0: Señoras y señores, ganó España, campeón del mundo. 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
1: Gracias, Bam Bam. La gente de Colón, ¿cómo está?

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0: 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Recién terminó el partido, bueno, España campeón del Mundial 2026. 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Que tengan excelente fin de semana. ¡Adelante!
1: ¡Gracias, Bambán! ¡Gracias, gracias! Seguimos con la buena música en la calle 92.55 de la tarde.

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